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1: Buenas noches.

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0: Bueno, estamos al aire. Habría que prender la televisión aquí adentro. Buenas tardes a todos y a todas. Ahí está prendida. Buenas tardes a todos y
1: buenas
0: todas.
1: Buenas tardes.
0: Rodolfo, Pablo, buenas Carlos. Bienvenido.
2: Muchas gracias.
0: Padre.
2: Rodolfo.
0: Bueno. Rodolfo Viano es integrante de la Mesa Ecuménica por la Democracia, la Vida y el Bien Común. Ahora vamos a ir pasando unas fotos, si el operador es tan amable, sobre las actividades que viene haciendo esta Mesa Ecuménica por la Democracia, la Vida y el Bien Común. Tiene algunas declaraciones que las estuvimos analizando y para las cuales le vamos a preguntar a Rodolfo. Una declaración pública de hace 2 años, después voy a leer otra más cercana, pero es en los temas que está Rodolfo. Dice lo siguiente: oprimir a los pobres para llenar los bolsillos de los ricos no convierte en próspera ninguna nación. El pobre cada vez más pobre y el rico cada vez más rico. Eso está ocurriendo hoy en nuestro país. El gobierno nacional, bajo el eufemismo que denomina déficit cero o equilibrio fiscal, oculta un plan de ajuste y transferencia de recursos que avanza contra los sectores más vulnerables y favorece a quienes concentran la mayor riqueza del país. Resulta que mientras se elimina el impuesto a las grandes fortunas o se promueve el blanqueo de capitales, 1 millón de niños y niñas se van a dormir sin comer. Ahí hay unas imágenes de un ayuno, estamos saliendo en directo, que impulsaron los integrantes de esta Mesa Ecuménica por la Democracia, la Vida y el Bien Común. Todo esto, que los niños vayan a dormir sin comer, con el apoyo e instrumentación de una política represiva que pone en riesgo la vida de las personas y degrada el Estado de Derecho. En eso ustedes, Rodolfo, se han manifestado muchas veces en contra de la represión a los jubilados y han participado también de las movidas, de los reclamos, como también nosotros lo hemos hecho, y la verdad que los jubilados son un ejemplo en ese sentido. Este documento es del 12 de septiembre del 2024 y lo firman, entre otros, aparte de Rodolfo, que está aquí en la mesa y le agradecemos nuevamente su presencia, lo firman Adolfo Pérez Esquivel, Premio Nobel de la Paz, la Pastoral Social Evangélica, el Servicio de Paz y Justicia, el Movimiento Ecuménico por los Derechos Humanos, la Federación Argentina de Iglesias Evangélicas, Curas en Opción por los Pobres, Cura en Opción por las y los Pobres, y ahí lo integran Francisco Paco Olivera, Rodolfo Viano, aquí presente, Ricky Carrizo. También lo firma la Fundación Protestante Hora de Obrar, Comisiones Argentinas por Personas Refugiadas y Migrantes también. Esa es una de las actividades siempre presentes, se los ve, hay una foto que me viene a la cabeza de un cura reprimido en una marcha de los jubilados, un franciscano. La verdad, tantas cosas. Yo ayer te mandaba una foto, Carlos, de la Carpa Blanca, que hicieron una misa ecuménica los curas.
2: Sí.
0: Estaba Farinello, hermosa.
2: Domingo Bresi.
0: Sí. Y bueno, y la de lo que pasábamos imágenes recién, que podés ir pasando las que vea, Francisco, del ayuno y oración para despertar las conciencias, que se hizo del 2 al 9 de junio ya de este año. Ahí está la bandera de la Mesa Ecuménica, se lo ve a Jorge Godoy, se ve compañeros docentes, compañeros de la CTA. Bueno, esa es la bandera, él representa este espacio, Rodolfo. Y el ayuno, la verdad que dice cosas. Veo que al ayuno todavía se sumaron más organizaciones que las que leí antes. La Iglesia Menonita, Grupo La Tranquera, Mujeres Construyendo Comunidad, Comisión Argentina de Refugiados y Migrantes. Y en este ayuno y oración que estuvimos presentes en Plaza de Mayo, y en el documento ustedes tienen algo hermoso, que es citar a Mujica. Dice: Señor, yo puedo hacer huelga de hambre y ellos no, porque nadie hace huelga con su hambre. Señor, perdóname por decirles, no solo de pan vive el hombre, y no luchar con todo, para que rescaten su pan. Qué frase. Qué bueno que evoquen a nuestros mayores, a los que hicieron la historia, como el padre Carlos Mujica, cómo se lo necesita ahora, ¿no? Bueno, nosotros vamos a poner en la página el documento. Hay otra frase del documento, escuchen esta, es impresionante. Dice el documento de ayuno y oración que llevaron adelante la mesa ecuménica. Los exhortamos, ejerciendo la tolerancia que Paulo Freire defendía como la virtud revolucionaria de convivir con quienes son diferentes para poder luchar contra quienes son antagónicos. Convivir con quienes son diferentes para luchar contra quienes son antagónicos.
1: Aplica en varios niveles, ¿no?
0: Aplica en varios niveles.
1: La interna peronista.
0: Exacto. Es de Paulo Freire y la rescata la mesa ecuménica. La tolerancia nos pone en el desafío de convivir, reconociéndonos a contramano de la cultura de la fragmentación y del odio, que también se nos contagia. Reconocemos dentro del variopinto campo popular y nacional como recíprocamente capaces de aportar cuotas de verdad a la verdad sinfónica que siempre estará en construcción. Es increíble.
3: Esa frase nos corrigió Dora Barranco. Tuvimos el honor de que nos corrigiera Dora Barranco. Pues dice, sinfónica o polifónica, dice, ¿no? Así que bueno.
0: Mirá, cómo está pensada cada palabra, ¿no?
3: Sí, más o menos.
0: Quedó...
3: Nosotros sacamos así el documento, pero Dora...
0: Dora después lo corrigió. Acá debe estar sin la corrección.
1: Claro. ¿Cómo dices?
0: Sinfónica.
1: Sinfónica.
0: Y la corrección es la que dijo...
3: Polifónica.
0: Mira vos. Nos pronunciamos por la paz en nuestro país y en el mundo, especialmente allí donde la guerra imperial bombardea muerte y miseria. Rechazamos toda forma de guerra, colonialismo y sometimiento de los pueblos. Defendemos la soberanía, los derechos humanos, la memoria, la verdad y la justicia, así como el derecho de cada persona y de cada criatura a vivir con dignidad. Convocamos organizaciones sociales, sindicales, culturales, estudiantiles, derechos humanos y comunidades de fe, así como toda persona de buena voluntad, a sumarse a este camino de conciencia y esperanza. Es tiempo de juntarse y andar. Ayunamos para denunciar el hambre. Nos reunimos para defender la vida, oramos para sostener la esperanza. Porque la paz verdadera solo puede construirse con pan en cada mesa. Justicia legítima, dignidad para cada persona y políticas públicas que garanticen plena inclusión y buen vivir. Mesa ecuménica por la democracia, la vida y el bien común. Bueno, empezamos. Primero, gracias por el compromiso. Otra frase de Paulo Freire, que es un buen maestro, no solo es el que habla con la palabra, sino que predica con el ejemplo. Ustedes en ese sentido son muy buenos maestros.
3: Intentamos.
0: Lo son para nosotros, lo son. Primera pregunta. Aquí estamos de acuerdo con esto. Va a rondar en algo filosófico la pregunta. Está muy metido el tema de las redes, las nuevas tecnologías. Vino a la Argentina Peter Thiel. Y está realizando un ataque muy grande a las religiones. Peter Thiel. Y hay un ataque de la extrema derecha al Papa y a las religiones en general. ¿Por qué pensás que sucede eso? ¿Por qué pensás que los tecnocapitalistas, no quiero hablar de las nuevas tecnologías, me corrijo y digo los dueños de estas nuevas tecnologías, atacan tanto la religión y el buen vivir?
3: Mira, entiendo por qué, me viene ahora un poco a la memoria un versículo de una carta del Nuevo Testamento, ¿no?, del apóstol Santiago, que el apóstol Santiago define la verdadera religiosidad como ocuparse de las viudas y los huérfanos. En aquel tiempo, hablar de este par, viudas y huérfanos, era hablar de las personas más frágiles, digamos, ¿no?, de la comunidad. Y el apóstol Santiago, bueno, tiene una carta que es muy vehemente y muy concreta, son cuatro capítulos nada más, pero que de verdad, digamos, como que nos pone, nos ubica. Por ejemplo, otra de las expresiones de esta carta, capaz que se conoce un poco más, que dice, bueno, a quien me pide razón de mi fe, ¿no? Y dice que yo tengo, dice que él tiene fe, pero no tiene obras, yo le digo, ¿no? Mostrame tu fe con obras.
0: Claro.
3: ¿No? Porque claro, yo a través de las obras, claro, te muestro la fe. Claro. No es de otra manera. Claro. ¿No? Bueno, eso es Santiago, ¿no? Entonces, cuando Santiago define la religión como ocuparse de los hermanos y hermanas que están sufriendo, de los hermanos y hermanas que necesitan vivir dignamente, y que ese vivir dignamente va a consistir en un compartir bienes, ¿no? Y en sentirnos iguales unos a otros, nadie por encima, nadie por debajo, evidentemente que la religión así entendida es incómoda para alguien que pretende no el bien común, sino el bien de pocos, ¿no? No, digamos, la vida igualitaria de las multitudes y de los pueblos, sino una vida desigual en la que, bueno, haya lo que el Papa Francisco también denunciaba, y bueno, y en la misma senda va el Papa León, que es la cultura del descarte, donde hay personas que parece que sobran, ¿no? Yeah. Antes eran, digamos, explotados o esclavos, y los hay hoy, ¿no? Sí. Explotados y esclavos por los salarios de hambre que a veces también se perciben, ¿no? Pero hoy, hace muchos años, décadas, existe la categoría ya no de los explotados o esclavizados dentro del sistema, sino los que se quedaron afuera del sistema.
0: Los excluidos,
3: ¿no? Entonces pienso que por eso, digamos, Thiel y, bueno, quienes pretenden dar la guerra a las religiones, vuelvo a insistir, sin enajenarnos, digamos, de hacer una conexión exclusiva con Dios, olvidándome del plano horizontal, ¿no?, de los otros seres humanos con los que vivo, pienso que, bueno, que evidentemente no les conviene, digamos, una religión que mire para los costados. Sí les conviene una religión, digamos, que sea intimista, claro, que nos ponga en una sintonía así, clarísimo, individualista con Dios, clarísimo, como las hay iglesias electrónicas, claro, iglesias, digamos, que son las que sostienen también a la ultraderecha, y que, bueno, que precisamente son la base, digamos, también de la meritocracia, ¿no?
1: Teología de la prosperidad.
3: Exactamente, claro, en lugar de la teología de la liberación, ¿no?
0: Bien, sí. Tengo mil preguntas más, pero vamos a empezar con las preguntas, los comentarios de Carlos y de Pablo.
1: No, bueno, eso está bien diferenciar, porque nosotros vemos a Milei que es filo judío, se junta con la derecha de Asiera, que son las iglesias evangélicas de derecha, que apoyaron al proceso, a la dictadura, y después a todo, o sea, en contra de la Falle, que es el ala de las iglesias evangélicas históricas, que siempre estuvieron,
3: participa de,
1: claro, que participa en el movimiento ecuménico de derechos humanos. Claro, está la de la teología de la prosperidad. Trump también se hace publicar orando con los pastores. Hay una línea muy muy muy perversa, pero que está teniendo muchos adeptos con el tema de Israel, como que los evangélicos que reconocen a Israel, el actual Estado de Israel, lo equiparan al Israel del antiguo, al pueblo de Israel del Antiguo Testamento. Entonces se usa políticamente eso, y en los templos, las iglesias evangélicas de esta rama, aparece al lado de la cruz la bandera de Israel, ¿no? Toda una manipulación y una tendencia para apoyar el genocidio en
0: ahí,
1: Gaza.
0: Ahí está bueno diferenciar como las religiones que exclusivamente miran para arriba y no para el costado. Y en eso es transversal a todas. Sí. Puede haber en el catolicismo.
3: Sin duda.
0: Y en el judaísmo me viene a la cabeza el llamamiento judío, que son excelentes compañeros, claro, que mira muy para el costado. O sea, tiene que ver, está buena la definición que hace Rodolfo, más allá de tal o cual religión, es si solo mirás para arriba, que está bien mirar para arriba.
1: Los diferentes pero y los antagónicos. Si mirás
0: para, los diferentes y los antagónicos, en eso reivindicar la concepción ecuménica de esta mesa. Carlos.
2: Bueno, muy contento que estés.
0: Acércate al micrófono, por favor.
2: Nosotros, hablando de una cosa tan profunda como la religiosidad, yo cada vez que voy a la Exesma, viste que todos los años se hace
3: el
2: Via Crucis, nosotros vamos como CTA.
0: Así te escuchan los que están escuchando el programa.
2: Sí, claro. Y vamos como CTA. Y siempre ahí los compañeros que hacen el Via Crucis nos dan la posibilidad de que hay una estación que hablamos como trabajadores. Digamos que también los trabajadores tienen una voz ahí. Yo creo que la última visita, la última Via Crucis que hicimos ahí, que fue este año, a mí se me ocurrió, además de todo, digamos, las luchas concretas, decir que no hay revolución sin espiritualidad. Y creo que eso tiene que ver con esto que decíamos, las iglesias, con lo que te preguntaba Eduardo a vos, ¿por qué el imperio está contra las religiones, cierto? Y yo creo que justamente esa espiritualidad, ese valor como ser humano, trasciende, digamos, toda la parte salarial, toda la parte material, concreto, hay en el ser humano, en toda su historia, gesto de solidaridad, gesto de compañerismo, gesto de entrega, porque es parte inherente de la sociedad. La sociedad avanzó con los dos elementos, el malo y el bueno, ¿cierto? Y
0: ¿cómo dijiste, Carlos? No hay revolución sin
2: espiritualidad. Como tomamos, no hay revolución sin espiritualidad.
0: No es lo que dice el materialismo dialéctico, pero yo coincido con vos. O quizás define la espiritualidad de una manera que hay que ver cómo.
2: Claro.
0: Pero yo creo que hay mucho. El tango Cambalache llegó al poder mundial. Es decir, es lo mismo, qué sé yo, estamos todos en el mismo lado. Hay mucho relativismo. Y yo creo que coincido con vos, Carlos, que ser revolucionario es buscar el bien. Un poco lo que hablábamos el otro día acá sentado con Hernán Brienza. Hernán decía, yo no soy el bien, no soy dueño del bien. Pero nosotros decíamos, hay que buscar el bien. O sea, eso es una definición. No es que todo es relativo. Las cosas que están mal, están mal. Me parece que a este relativismo mundial impulsado por las derechas, por Milei, por la nueva, que es todo lo mismo. Sí.
1: Que te dicen, no, todas las opiniones son válidas.
0: Todo es válido.
1: Yo soy un facho, pero es mi opinión.
0: Para mí, estar bien, las cosas que están bien están bien. Y las cosas que están mal están mal. Quizás no soy yo el dueño de ese termómetro. No, quizás no, seguro no soy. Pero que busco lo que está bien, sí. Creo que ustedes, cuando impulsan estas acciones, representan eso, representan la búsqueda del bien, la búsqueda de la verdad. Hay una verdad. Hay cosas que están bien y hay cosas que están mal. Hay cosas que son verdad y hay cosas que son mentiras. Quizás no soy el dueño del bien ni de la verdad, pero las busco. Y esa es una definición que necesita religiosidad para mí. Buscar eso. No sé cómo lo ves.
3: Sí, porque la religiosidad podemos entenderla también, que yo no hay revolución sin espiritualidad. La espiritualidad nos abre el oído, nos abre la mirada, ¿no? Yo, bueno, he estudiado algo de la filosofía de la liberación del maestro Enrique Dussel, ¿no? Y él abreva, bueno, en un filósofo lituano como Levinas, ¿no? Y la cuestión de la otredad, la alteridad, ¿no? Y el cara a cara con el otro, ¿no? El cara a cara con el otro que me desafía, porque me desafía, digamos, a decir, bueno, yo quiero existir por el otro y el otro quiere existir también por mí, en una reciprocidad, ¿no? Entonces yo entiendo que la espiritualidad podemos entenderla también de los valores más profundamente humanos, ¿no? ¿Cómo voy a hacer una revolución si no escucho a mis compañeros y no hago una convocatoria amplia y no tomamos decisiones en conjunto, y no miramos de frente la realidad tal como es, y sabemos, digamos, que yo no soy perfecto y puedo cometer errores, entonces necesito a veces también humildemente reconocer que me equivoqué, ¿no es cierto? Todos esos ingredientes me parece como que hacen a la espiritualidad, digamos, ¿no? Podríamos decir, ¿no?, que la verdadera, bueno, vuelvo a lo de Santiago, ¿no?, pero la verdadera religiosidad es ocuparme del otro, y en la medida en que me ocupo del otro voy a ser un ser humano, ¿no? Había un teólogo de la liberación ya muy viejito, ya casi no escribe, John Sobrino, ¿no?, un teólogo catalán, ¿no?, que por años, ¿no es cierto?, vivió en El Salvador. Y él, bueno, fue muy amigo del gran obispo mártir, Oscar Romero, ¿no? Y John Sobrino decía, nosotros no podemos concebir al ser humano según la definición clásica de Aristóteles, animal racional, ¿no? El ser humano es sensible o no es ser humano. Entonces, en la sensibilidad del ser humano para con el otro se juega la humanidad, ¿no? Y eso es la espiritualidad. Jesucristo nos ha venido a enseñar el camino del amor, que justamente el amor engloba todos estos ingredientes. Escuchar, mirar, saber compadecerme del dolor del otro, saber pedir perdón, ser capaces de perdonar, ¿no? En fin, toda una serie de ingredientes que me parece a mí que hacen a esto que comentaba Carlos, ¿no?, de que no hay revolución sin... sin espiritualidad, ¿no? Porque entre los, obviamente, ¿no es cierto?, que también ahí, bueno, como vos citabas la frase esta que habíamos puesto ahí de Freire, bueno, nos viene la pregunta, bueno, ¿quién es el diferente y quién es el antagónico? Pero sin duda que el antagónico es

0: el general, ¿no? Primero la patria, segundo el movimiento, por último las personas, ¿no? Pero a veces pareciera que eso se nos...
1: Bueno, justamente, en el peronismo, que pocos leemos, está la dimensión espiritual en toda la obra de Perón, está en una de las 20 verdades. La nuestra es una doctrina profundamente humanista y cristiana.
0: Es que Perón, justamente para la doctrina peronista, tuvo muy en cuenta la doctrina social de la Iglesia.
2: Te quería preguntar algo, Rodolfo, porque acá hablamos, es muy interesante, porque acá hablamos de la otredad, ¿cierto? Que yo recuerdo Bartolomé de las Casas, ¿cierto? En Cuba, cuando los perros mataban a todos los indígenas, o sea, que no quedaba nadie, Bartolomé de las Casas dijo, bueno, a ver qué pasa, son otros.
0: Controversia ahí, de Valladolid.
2: Ahí está. Claro. Inclusive hay muchos después teóricos de los que vos dijiste, uno Sodorov, que tiene la experiencia del otro. ¿Cómo?
1: Svetan Todorov.
2: Sí, ahí está. Pero lo que yo te quería preguntar, por ejemplo, cuando vino la religión América, al principio no estaba el otro. O sea, que vos me cuentes con tranquilidad. ¿Cómo? ¿Por qué? ¿Viste? Decía, no son otros los indios, lo podemos matar a todos porque no son personas. Eso tiene una fuerza terrible en el mal, como esta gente que está en el gobierno ahora, que tiene esa concepción que no reconoce al otro, que es una concepción también religiosa. Somos llamados por Dios, somos la voz de Dios, somos los elegidos, eso elimina al otro, ¿cierto? La Iglesia vino, cuando vino a América Latina, vino con esa concepción. Después la misma situación lo fue haciendo cambiar.
0: Sí, no sé si fue tan así, o por lo menos la perspectiva con la que yo aprendí la historia de la Iglesia en América, es que bueno, que a lo largo de toda su historia la Iglesia ha tenido una mezcla de trigo y cizaña, digamos, en definitiva, ¿no? Es decir, como que así como hubo religiosos, ¿no?, que bendecían, digamos, a los conquistadores, había otros religiosos que les ponían el límite a los conquistadores, ¿no? O sufrían las consecuencias de, bueno, de ser arrasados junto con las poblaciones originales.
2: Pero ahí, en este aspecto que vos decís, lo que fueron las cruzadas también, con un poder tan ligado a los papas, ¿no fue que en algún momento esa posición de la Iglesia era casi hegemónica?
0: Hegemónica,
2: la cizaña.
0: Claro, hegemónica sí, pero yo, por ejemplo, yo soy franciscano, ¿no es cierto? Y yo he aprendido, bueno, que Francisco de Asís participó de una cruzada, ¿no? Él también se embarcó, ¿no es cierto?, en Italia, cruzó el resto que tenía del Mediterráneo para llegar al norte de Egipto. Él participó de la cruzada, pero ¿qué hizo? Él entró, digamos, ¿no?, en el barco con los cruzados. Ni bien llega al norte de Egipto, él cruza la línea de batalla, ¿no?, para ir a encontrarse con el sultán, ¿no es cierto? Y ahí, bueno, para nosotros Francisco es un adelantado de todas las épocas, ¿no? Un adelantado del diálogo no solamente ecuménico, que justo lo ecuménico es propio del diálogo entre las iglesias cristianas, digamos, ¿no? Sino supera lo ecuménico Francisco porque es el diálogo interreligioso entre el cristianismo y el islam, ¿no? Fundado en ese encuentro del hermano Francisco con el sultán, ¿no?
2: Y no solamente me voy un poquito a
0: pero lo hegemónico, vos decís.
1: Sí, creo que
2: está bueno el debate. Pero no, con Francisco me voy un poquito ampliado con el ser humano. Hay una poesía de Francisco que se llama, que la hizo Rubén Darío.
0: La ubica. Motivos del lobo.
2: La ubica, míralo. Vos la conocés.
1: Sí.
2: Bueno, es una poesía.
1: Yo no la conozco.
2: Bueno, pero no, es una poesía.
3: Es profe de literatura, por eso se usa en
2: nuestro. No, pero
1: Serú Girán hizo una canción con
2: esa poesía.
1: Esa
2: poesía, ¿la leíste? ¿Cómo es? Impresionante.
3: ¿Cómo es? A ver,
2: llama Los motivos del lobo. ¿Te das cuenta?
3: Y da a entender por qué el lobo es lobo.
2: Claro, exactamente.
0: ¿Y por qué vuelve a ser?
2: ¿Y por qué vuelve?
1: Vuelve a ser más feroz.
2: Bueno, ¿por qué vuelve?
1: Porque
3: lo que hacía yo como maestro de grado. Yo leía Caperucita Roja desde el punto de vista del lobo.
1: Claro.
2: Con Francisco todo andaba bien, pero después los seres humanos lo siguen tratando mal al lobo.

0: se va y el lobo se hace mal otra vez. Pero la anécdota que yo quería acá, que yo cuando daba esa poesía, una vez la doy en clase, y un chico de atrás del último banco empieza a llorar, empieza a llorar. ¿Cierto? Yo no sabía qué le pasaba. Entonces, no paraba de llorar. Entonces, después en el recreo aprovecho, le digo, Virne, vení por acá, ¿por qué llorás? Mi papá trabaja en un circo de domador. Me dijo el pibe, o sea, ¿hasta dónde le habrá llegado esa poesía? Pero la anécdota de lo que conté a Francisco es muy importante, porque siempre hay que buscar la continuidad histórica. Entonces ahora lo ponemos a Francisco, por lo menos en mi caso, no tengo mucho conocimiento dentro de esa historia que vos representás y vas a continuar. Y además quería preguntarte más sobre la formación, de cómo fue el debate para que se fuera programando en la historia todo lo que fueron los concilios, ¿viste? Los concilios de Puebla, Medellín, ya en estas nuevas generaciones de la iglesia, ¿cierto? Acá hubo obispos brillantes como Angelelli, como el de Neuquén,
1: Nevares,
0: que fue el de los más
1: Pierna,
0: ¿cierto? ¿Cómo
1: Quilmes,
0: se fue?
1: ¿Eh? Monseñor Novak.
0: Novak, ¿cierto? ¿Cómo se? Porque el mes pasado fue el acto de San Cayetano, ¿viste? El aniversario que fue ahí.
2: En el
0: 81 fue la iglesia la que ahí, el obispo de Avellaneda, la que se mostró como el soporte fundamental en ese momento. O sea que si vos podrías más o menos historiar esta pata o decir cómo se fue abriendo paso y participando de la iglesia.
3: Pero vamos a hacer así, vamos a ir a un corte, porque hay un tema que quedó picando, que es Francisco, me imagino que es por San Francisco.
2: Francisco de Asís.
3: Sí. San Francisco de Asís, por ser padre franciscano. Nombre que toma también el Papa en su momento. Bueno,
1: claro.
3: Ese es un temón, tiene una actualidad terrible. Y la otra pregunta es la de los concilios, ¿no? Bueno, vamos a un pequeño corte, si te parece, Francisco se llama.
2: Bien, grande Francisco.
3: Y volvemos.

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1: Muy bien, seguimos, estamos optimizando el tiempo, porque hay, la verdad que es muy, muy productivo. Quedan dos preguntas pendientes. Francisco, San Francisco de Asís, el Papa Francisco a lo largo de la historia, y cómo fue su mirada de lo religioso y del catolicismo, tanto de San Francisco como del Papa, que toma el nombre de Francisco, del Papa argentino, de Bergoglio, que elige el nombre de Francisco. Y lo otro, que debe estar relacionado, los concilios y los cambios a lo largo del tiempo en la Iglesia Católica.
2: Bueno, el Papa León, el primer documento así público que trasciende de él es de octubre del año pasado. Hoy día, bueno, se habla mucho del último documento, que es una carta encíclica, Magnifica Humanitas, ¿no? El cuidado, la custodia de la persona humana en tiempos de la inteligencia artificial. Pero hay un documento anterior de octubre del año pasado.
1: No es tan conocido.
2: No es tan conocido, es más cortito y es más llevadera su lectura, diría, digamos, como una introducción al pensamiento del Papa León, si se pudiera decir, valdría la pena empezar por él, digamos, ¿no? Porque Magnifica Humanitas realmente es un documento que necesita una lectura atenta, porque, bueno, tiene su complejidad, la temática, ¿no?, que aborda además. Pero el documento al que me refiero, de octubre del año pasado, se llama Dilexi Te, que significa, es un todos los documentos que vienen del Papa, se toman las dos primeras palabras en latín, ¿no?, sí, del documento. Y Dilexi Te es una cita bíblica, en la cual dice, te he amado y te sigo amando. Y estas palabras se las dice, podríamos decir, Jesús al pobre, Jesús al que sufre. Y por eso este documento, se refiere a la importancia de los pobres en la vida de la Iglesia, digamos, ¿no?
1: Bueno. Pero esto es fuertísimo, sí. y la inclusión del amor, un tema reiterado en nuestros programas.
2: Bueno, en buena hora.
1: Y la opción por los pobres, qué buen nombre ese, ¿no? La opción por los pobres.
2: Sí, sí. Porque es elegirlos, ¿no? Precisamente a la hora de elegir, el Papa León lo que recuerda en las primeras páginas de este hermoso documento, él comenta lo que, bueno, ya todos sabemos, capaz que por ahí hay gente que no, que el Papa Francisco elige el nombre de Francisco porque un cardenal franciscano, el cardenal Humes, un cardenal brasilero, se acerca a él, ¿no?, para saludarlo, ni bien ha sido elegido sucesor del apóstol Pedro, y le dice, no te olvides de los pobres. Y tan solo con esa recomendación a Francisco, a Jorge Mario Bergoglio, le viene inmediatamente la imagen de Francisco y por lo tanto elige el nombre de Francisco.
1: Bueno, Buena introducción. ¿Quién fue Francisco?
2: Bien, San Francisco. Francisco de Asís es un hombre que pertenecía a una familia de la incipiente burguesía de la Baja Edad Media, año 1200. El papá era un rico comerciante cada vez más acaudalado en telas que venían de Oriente. Y bueno, y Francisco, digamos, va a contramano de este incremento exponencial, digamos, ¿no?, del capital de su familia, y él, en medio de una sociedad, digamos, que estaba caracterizada por el ascenso social en términos de pertenecer a la nobleza, ¿no?, o de ingresar a la nobleza a través de la carrera de las armas, Francisco intenta, por un lado, probar por la carrera de las armas, y de hecho que le hace muy bien, entre comillas, ¿no?, haber sido derrotada la ciudad feudal de Asís, a la que él pertenecía, por el ejército de la ciudad de Perusa. Eran ciudades feudales que luchaban entre sí, ¿no?, por el predominio. Y Francisco cae prisionero en una de esas batallas, y parece ser que le hace bien aproximadamente un año de cárcel que Francisco sufre en Perusa, ¿no? Y allí Francisco empieza como a relativizar lo que para él antes eran absolutos, ¿no?, como esto de la carrera de las armas, el si no era la carrera de las armas, al menos, bueno, tener un buen pasar a través de esta burguesía que crecía. Y de esta manera entonces Francisco tiene dos grandes, podríamos decir, encuentros. Un encuentro en las afueras de Asís. Las ciudades feudales en ese momento eran ciudades amuralladas, para defenderse del enemigo, y en las afueras de Asís quedaba todo lo que se exponía, digamos, a la destrucción de las guerras, ¿no?, entre ciudades.
1: Los excluidos, los que están afuera.
2: Claro, entonces uno de los que encuentra ahí son los leprosos. Los leprosos eran eran los barrios de nuestras periferias, serían los barrios populares. Los leprosos, que eran gente enferma, que evidentemente generaban mucho miedo de ser contagiados, y por lo tanto eran los excluidos de la sociedad. Y Francisco, en algún paseo que él hace después de volver de la cárcel, ¿no?, Asís, empieza a pasear por las afueras, empieza a irse a la periferia, ¿no?, y allí Francisco entonces empieza a descubrir un mundo distinto que era el que no vivía dentro de las murallas de Asís. Y junto con eso también entra a una capilla que estaba desmoronada, sus paredes, su techo, ¿no?, que era la capilla dedicada a San Damián, y allí encuentra un ícono. Un ícono sería una pintura religiosa del arte oriental, y en ese ícono Francisco encuentra un Cristo que está crucificado, pero a la vez está resucitado. Fue muy ocurrente y muy inspirado, ¿no?, el autor de ese ícono, que no se sabe quién fue, porque los íconos también tenían esa buena dosis del arte comunitario y del arte, digamos, en la cual el artista no trascendía, digamos, ¿no?, como individuo, sino, bueno, ofrecía su arte, digamos, ¿no?, como, bueno, tantas canciones, por ejemplo, del arte popular, del cancionero popular, que uno no se preocupa tanto quién la compuso, sino, bueno, lo que dice la canción, ¿no? Bueno, pero este crucifijo, a la vez, Cristo estaba crucificado, pero estaba vivo, y vivo serenamente vivo, y vivo medio casi como aleteando, ¿no? Esos brazos abiertos en la cruz eran brazos, pero que no estaban colgados, sino que eran brazos, digamos, ¿no?, en actitud, digamos, de serena victoria, ¿no?
1: ¿Está esa imagen?
2: Sí, claro, el Cristo de San Damián. Después te lo hago.
1: Buscá si podés el Cristo de San Damián.
2: El Cristo de San Damián, es bellísimo esa pintura.
1: Y una pregunta personal, quizás la única. ¿Cuál fue el motivo por el cual elegiste ser franciscano? ¿Está relacionado con esto que estás diciendo?
2: Los pobres y los que sufren.
1: Me imagino. ¿Por cómo lo decía?
2: Sí, yo nací en Bahía Blanca. Y en Bahía Blanca me crié en el barrio obrero de Villa Mitre, un barrio, el otro día, el 16 de septiembre, mi hermana, tengo una hermana 10 años mayor que yo, y se acordaba, dice Rodolfo, un 16 de septiembre del 53 entramos a vivir por primera vez en esa casa del barrio obrero, obviamente barrio construido por Perón, ¿no? Yo después me acuerdo siempre de otro 16 de septiembre, 2 años después. Mi papá, bueno, se mandó una patriada. Yo digo, yo siempre a mi papá lo tengo como un héroe de a pie, sí. Porque mi papá era ferroviario. Uf, claro. Y en plena gestión de la revolución le proponen a papá llevar un tren con chatas vacías hasta Río Colorado, porque ahí había llegado hasta ahí un regimiento de Zapala con pertrechos bélicos para enfrentar a la Marina de Guerra en Puerto Belgrano.
1: ¡Qué historia!
2: Y quien le propuso a papá que llevara ese tren, junto con el maquinista, papá siempre fue guardatren, dice, miren, queda en manos de ustedes, porque saben que las cosas están muy mal, así que ustedes son los que deciden. Y el maquinista con papá con el maquinista, deciden correr ese tren. Mientras los aviones Catalina de la Marina sobrevolaban y pensaban ellos en cualquier momento. Eso fue año 55.
1: Es tremendo, es una película.
2: A mi papá yo le decía cuando él vivía, él falleció en el 2020, le decía a mi papá, papá, sos un héroe.
1: Hubo una Argentina, existió una patria, pero... Claro.
2: Yo le decía a mi papá, sos un héroe de a pie. Y mi papá, que era muy realista, muy pragmático, decía, no sirvió para nada, ¿no? Porque, bueno, realmente no pudieron lograr enfrentarse con la Marina, ¿no? Y que hubiera sido también, bueno,
1: sirvió para
2: sangre,
1: mantener,
2: digamos,
1: la coherencia, ¿no? para la dignidad, para estar de pie. A veces las peleas se ganan o se pierden. Claro, pero
2: yo soy peronista por mi papá, obviamente.
1: Se nota, pero aparte es una historia increíble.
2: Sí, bueno,
1: y entiendo por qué franciscano también, eso también.
2: Sí, también me parece que sí tiene que ver, porque bueno, muy cerquita de la casa del barrio obrero, ahí
1: era un barrio obrero de ferroviarios o barrio obrero en general.
2: En general, sí. Y no solamente peronistas, porque hay algunos, viste, que dicen, no, pero tenían que afiliarse al partido para conseguir una vivienda, sería muy largo de explicar la historia de que, bueno, mientras mi papá está ausente de casa en Río Colorado, mi mamá y mi hermana, sin saber qué había sido de él, si lo habían matado o no, porque hubo bombardeo sobre Río Colorado, ¿no? Quienes hospedaron a mi mamá y a mi hermana solitas, era un matrimonio de radicales, digamos,
1: sí, claro.
2: Así que bueno. Pero cerca de esa vivienda que ocupamos en el barrio obrero, ya estaban los franciscanos italianos, de Marquillanos eran, hacía como 10 años antes, y ellos se ocupaban también de una villa de emergencia, como le llamaban en aquella época, que era Villa Rosario, ocupada principalmente por inmigración chilena, ¿no? Y bueno, y yo, en mi niñez y mi juventud, bueno, conocí a Villa Rosario, me acerqué a Villa Rosario gracias también a los franciscanos. Después también estos franciscanos atendían, eran capellanes de dos hospitales, uno de ellos era un hospital público, intersonal, otro franciscano era capellán de la cárcel, así que todo ese mundo del dolor y de la pobreza, yo creo que lo mamé de esos primeros franciscanos.
1: Hablaste así subrepticiamente, pero lo hablaste del golpe, de los bombardeos, del golpe al peronismo en el año 55. Hace poco se realizó una marcha por la Noche de los Lápices, sí. Que nos trae a la memoria el último golpe militar, el de Videla. Y también nos trae a la memoria la militancia estudiantil, ya más viniendo, como para terminar ya en la actualidad, pero vamos a una otra estación del dolor, de la venganza, del autoritarismo, que es el golpe del 76 y de las Noches de los Lápices. Sí. Desde este punto de vista que tenés, ideológico, político, religioso, ¿qué significa para vos esa fecha?
2: Bueno, ante todo decir de que pareciera de que la ultraderecha y la derecha en general pareciera que tienen memoria también, ¿no? Porque sí. Un 16 de septiembre del 55 derrocan a Perón. Un 16 de septiembre del 74, hoy estuve en un encuentro muy interesante en Moreno, en el que recordaban que habían asesinado a Atilio López, el 16 de septiembre del 74, el vicegobernador de Obregón Cano, ¿no? En Córdoba, uno de los autores, digamos, del cordobazo, ¿no? Y bueno, y un 16 de septiembre del 76, ¿no?, la noche de los lápices, que se toma como referencia esa fecha, pero bueno, que es una fecha, digamos, que se corre por ahí hasta el 21 de septiembre, por ahí, ¿no? También porque fueron desapareciendo en esos días a varios jóvenes. Bueno, sin duda que estos jóvenes, no solamente hoy justo en la reunión que estuve en Moreno, había varios que sostenían esto, ¿no es cierto?, de que estos estudiantes no solamente eran estudiantes que luchaban por el boleto estudiantil, luchaban por un país distinto, ¿no? Y evidentemente que ese país distinto no era el país que habían venido a imponer a sangre y fuego, ¿no?, los grandes grupos económicos, ¿no es cierto?, que le dejaron, digamos, a las Fuerzas Armadas la tarea sucia de desaparecer a tanta gente que precisamente soñaba y trabajaba y luchaba por un país distinto, ¿no? De manera que, bueno, mi admiración, digamos, ¿no?, por esa juventud.
1: Hay un hilo, luchaban también por el amor, por el otro, claro, por la otra.
2: Sí, sí, sin duda. Y por eso me parece a mí que, bueno, yo me alegro mucho, ¿no? Incluso me queda un poco alguna duda, digo, ¿por qué será? ¿Será por el número redondo, 50, ¿no?, que digamos que los jóvenes, los y las, ¿no?, y les jóvenes, adolescentes de este tiempo han tomado, digamos, ¿no?, la memoria de la noche de los lápices, sí, este año de una manera muy particular. Uno se pregunta, bueno, ¿cuál puede ser el catalizador de esto, ¿no? Y charlaba con otro compañero y decíamos, bueno, de la misma manera que pareciera que esa banderita que importaba poco, ¿no?, tirada ahí en el estadio de Atlanta, ¿no?, las Malvinas Argentinas, que dicho de paso, creo, no sé, hay algunas, hay dos comentarios, pero yo me quedo con el comentario de Almeida, que es un jugador de la selección, que él, su familia es del barrio Ejército de los Andes, mal llamado Fuerte Apache. Bueno, y que el barrio Fuerte Apache muchas veces aparece en las noticias, ¿no?, por, bueno, por el narco, por la inseguridad, sí, por las muertes. Bueno, sí, yo digo, quiero también que aparezca el barrio Fuerte Apache detrás de esa bandera, digamos, sí, ¿no? Y que fue el catalizador para un cierto despertar, ¿no?,
1: sí,
2: de la conciencia nacional.
1: Y que terminó derrumbando la ley de privatización de tierras.
2: Sin duda,
1: que,
2: sin duda.
1: En la cual estuvimos en la marcha.
2: Sí.
1: Qué bueno. Está bueno el término catalizador y está bueno que hay una línea de amor en tu papá subiéndose al tren para llevar
2: para ponerle un límite,
1: para poner un límite al mal, en la solidaridad de los pibes y el compromiso político de la noche de los lápices, que era mucho más que el boleto estudiantil, como vos decís. Y en la figura, ahí buscó Francisco,
2: ahí,
1: la figura, que es una figura de Cristo que está ahí en pantalla.
2: Fíjate también la particularidad que tiene, que habitualmente los crucifijos que uno conoce son crucifijos en los cuales Jesús está solo. Y ahí ya no está solo Jesús, fíjate la cantidad de gente que hay alrededor. Digamos, claro, podríamos decir que es un Cristo comunitario, es un Cristo que ha convocado por el amor, justamente, el amor manifestado hasta la muerte de cruz, y un amor que ha resucitado, que ha prevalecido sobre la muerte y convoca,
1: Bien.
2: No es solitario.
1: Ese es el Cristo que nosotros reivindicamos. Ese
2: Amén.
1: Es el Cristo. Amén. Bueno, con esto vamos a un pequeñísimo corte y continuamos. Muchas gracias por la enseñanza, la verdad que este Cristo...
2: No fuimos por las ramas.
1: No fuimos por las ramas. No, no, mantuvimos un eje muy grande. Ya volvemos.

0: Volvemos, siempre decimos que nosotros peleamos por 8 horas de trabajo, ¿no? 14, 18, 20, y ahora por menos a medida que haya tecnología, pero también peleamos por rosas, por amor, por descanso. En eso el arte es fundamental para nosotros, por eso ahora le voy a pasar a la producción una obra de teatro, ¿A qué jugamos?, de Carlos Gorostiza, interpretada por Valeria Bámbara, Guillermina Di Meglio, Federico Bogado, Martín Falsés y Tobías Casagrande, en el Teatro Villa Cordelia. Recomendamos siempre, para nosotros el tiempo del teatro, del arte, del amor, de la lectura, es clave. Peleamos por el pan y peleamos por las rosas. Y creo que también peleamos por el otro y la otra, un poco lo que venía diciendo el compañero Rodolfo recién. Bueno, recomendamos eso. Ahora vamos a pasar y poner la foto de esta obra de teatro. También comentamos que Angélica, el alma mater de este programa, hoy no puede estar porque está en Brasil. Le mandamos un saludo, ojalá nos esté mirando. Está en un encuentro internacional sindical de género. La extrañamos, pero bueno, ya hablamos de ella en el corte y le mandamos un saludo grande. Y bueno, lo invitamos a Rodolfo a quedarse todo el programa, primero porque nos encanta la presencia, tenemos 40 minutos más de programa, 35, tenemos mucho material. Y te contamos, Rodolfo, que nosotros, Pablo, que es profesor de enseñanza primaria, que dio clases en Chaco, quizás también una opción, fue uno de los primeros maestros que dio clases en los pueblos originarios chaqueños, allá por el año 85, 86. Él siempre nos habla de héroes plebeyos. Recordame alguno de los que hablamos.
1: Hablamos del Gaucho Rivero, de la Malvina, hablamos del Gaucho Gil, Antonio Gil.
0: Sí.
1: Pues hicimos una pausa por la efeméride de San Cayetano, que fue un caso como el de Francisco de Asís. Una familia
0: de guita,
1: nobles en este caso, ¿no? Industriales.
0: Hablamos del sargento Cabral también. O sea, va a hablar de la difunta Correa.
1: Porque Angélica nos pidió que siempre hablamos de varones, que hablemos de alguna heroína plebeya. Y bueno,
0: exactamente.
1: Cuando vuelva, vamos a hablar
0: Machaca
1: de
0: Güemes, tenemos unas cuantas para hablar. Marina Vilte, una maestra que tenía desaparecida. Bueno, hoy nos toca Arbolito. Te pedimos que te quedes porque...
2: Sí, me interesa.
0: Vos también nos hablás de un Cristo, muy político, vamos a decir, en el mejor de los sentidos, que plantea lo que vos contabas, y también las elecciones, esto de opción por los pobres que vos planteas. Bueno, él hoy nos va a hablar, y le va a hablar a la audiencia que tanto quiere escuchar a Pablo, de Arbolito. Contanos.
1: Bueno,
0: a ver.
1: Muy bien, Nicasio Arbolito Maciel.
0: Nicasio Maciel, su nombre.
1: Su nombre, claro, porque también hay controversias de que era mestizo, de que había sido un cautivo, pero bueno, no. Fue Ranquel. Para hablar de Arbolito, primero tengo que hablar de Federico Rauch o Friedrich Rauch, que fue el
3: general.
1: El coronel llegó al cargo, que lo contratado por Rivadavia.
0: ¿Un alemán?
1: Un alemán prusiano en esa época.
0: Alemanote.
1: De Baden-Württemberg. Y bueno, fue contratado en la época de Martín Rodríguez, gobernador, ministro de gobierno Bernardino Rivadavia, con el exclusivo.
0: Un seleccionado, ¿eh?
1: Claro, sí. Con el exclusivo. La exclusiva misión de exterminar a los salvajes, ¿verdad? Eran, así como también vino para pelear por la independencia, en este caso el almirante Brown, contratado, que después se aquerenció, y muchos, Bouchard, eran militares europeos que, en este caso de Rauch, había participado en las guerras napoleónicas. Bueno, lo contratan.
0: A ver, yo de otras lecturas que tengo, un tipo bastante sanguinario.
1: Muy, el carnicero Rauch, le decían.
0: ¿No? Ah, le decían, bueno, claro, no sí, sé, sí, la, sí. Las lecturas que tengo por otro lado son correctas.
2: Hoy, fue así. Hoy hay... ¿Algunos monumentos con Rauch? O algún...
1: Sí, ya le, ya vamos a...
2: En La Pampa no hay,
0: hay
2: una,
0: un pueblo.
2: Hay un pueblo, hay una ciudad.
1: Bueno, ahí Rauch. Vamos a hablar de eso.
0: Sí, también. Ahora van pasando unas imágenes mientras hablas.
1: Sí, fue asignado al cáncer el grado de coronel cuando tiene 33 años, asignado a la defensa de la frontera sur de Buenos Aires, premiado por los estancieros por su extrema dureza y la efectividad en la contienda contra los indios, por su prestigio personal y por su método, se hizo merecedor del apodo del carnicero Rauch. Bien. Acá también lo que dice Hernán Brienza, en uno de los libros que nos acercó la compañera Claudia Reyes.
0: Un saludo.
1: Nosotros tenemos la historia oficial que nos dice que los salvajes eran los... que la barbarie eran los federales y que la civilización eran los unitarios. Bueno, no. Bueno, cuando Lavalle, por orden de los unitarios, fusila a Manuel Dorrego, que era el gobernador democrático,
0: terrible,
1: digamos, de la provincia de Buenos Aires,
0: terrible.
1: Ahí se fue el primer golpe.
0: Primer golpe.
1: Quiero buscar lo que decían, porque tiene muchas similitudes.
0: Todavía se sigue pagando costos.
1: Nunca, ¿qué pasó? Dice, nunca le perdonaron a Dorrego sus ideas federalistas y su defensa de los derechos de los criados a sueldo, de los peones, los jornaleros y los soldados de línea. ¿Qué dijeron los unitarios? Los sirvientes ahora volverán a la cocina. En una de las consignas unitarias para después de su fusilamiento. Lo mismo que dijo el almirante Rial después del golpe del 55. Esta revolución se hizo para que el hijo del barrendero sea barrendero.
0: Siempre sea
1: hijo. Y acá que los sirvientes vuelvan a la cocina, ¿verdad? Bueno, cuando lo fusilan a Dorrego.
0: Patrón Costa no decía odio al peronismo porque
1: ahora,
0: ahora te miran a los ojos.
1: Ahora te miran a los ojos. Bueno, vamos a leer algunas de las maravillas que hacía la civilización. Lavalle debería degollar a 4.000. Julián II Agüero, un sacerdote poco pío, le recomienda al general Rubio, a Lavalle: no dudo que usted ha de concluir con estos salvajes. Es necesario que se logre cuanto antes. La nueva consigna se publica en el diario unitario: o nuestra causa triunfa o el país se convertirá en un desierto. Las escenas de represión son brutales. Cuando los encuentra a los caudillejos federales, los obligan a cavar sus propias tumbas, ata a los gauchos a las bocas de los cañones y sus cuerpos son destrozados por las metrallas. El coronel Juan Ramón Estomba asesina de esa misma manera al mayordomo de la estancia Las Víboras de la familia Anchorena, solo porque no le quiere decir a dónde se había marchado Juan Manuel de Rosas. Se lo ponían, lo ataban al agua del cañón y lo hacían cagar de un balazo, de una bala de cañón y despedazado. Bueno, la civilización, entre comillas, acusa a sus enemigos de bárbaros, de salvajes, les quita entidad como seres humanos. Creen que con eso se puede hacer cualquier cosa. Cosifican a sus enemigos, los degradan, los humillan. Y paradójicamente, ellos los que se barbarizan, los que se incivilizan. Al matar al bárbaro, es el civilizado el que asume el lugar del otro, el que se convierte en la barbarie que asegura combatir. Si estuviera Lidia, nos diría que Borges dice comerse al caníbal, ¿no? Entre los peores civilizadores se encuentra este frío prusiano nacido en Weinheim en 1790.
0: Espera ahí. Es el de la foto, me parece.
1: Ese es Raúl, ese es Federico Rauch.
0: Y ahí sí. Cuando nombrás también, nombrás esto que decía Rodolfo, ¿no? De cómo hay que disputar en la religión, en lo militar. Decía, así como hay un Rauch, hay un San Martín.
1: Claro, bueno, acá vamos a ver otro.
0: No es Y en las religiones también hay un Francisco.
1: Acá está Rauch y está Prudencio Arnold, que es el otro milico que está ahí.
0: Toma ese eje, digamos, ¿no? Claro. Todos los...
1: Bueno, después de que... Claro, después de que cae Rivadavia con su constitución de unitaria, donde se produce lo que en la historia oficial se llama la anarquía, donde está, bueno, se produce la lucha entre unitarios y federales.
2: ¿En qué año fue, Pablito? ¿20?
1: 28, 29... Es la lucha. Entonces, bueno, Rauch pasa a integrar las tropas unitarias, a dirigir las tropas unitarias contra los federales. Después de realizar 3 campañas contra los indios, entonces pasa a ser, en 1829, arremetió también contra los federales. La cacería se extendió por toda la provincia y el prusiano no daba tregua ni cartel. Los prisioneros de guerra eran ejecutados vilmente. Los descuartizaba a hachazos limpios. En pocos meses fueron asesinadas más de 1000 personas, incluso niños de 7 años que llevaban la divisa rojo punzó. Los políticos federales eran obligados a exiliarse. Nosotros siempre hablamos de que los unitarios, los románticos, Echeverría, bueno, acá también se tuvieron que exiliar. Balcarce, Anchorena, Arana, Massa, García Zúñiga, Aguirre. En la campaña sureña, Estomba cometió todo lo que tiene nombre de calle, estos hijos de puta, cometió atrocidades tan tremendas que sus propios oficiales subalternos lo amarraron a la cama y lo llevaron maniatado a Buenos Aires, donde murió ese mismo año en un hospicio. A Estomba se volvió loco de tanta matanza que había hecho, que hasta sus propios oficiales lo ataron en una cama y lo mandaron a un hospicio en Buenos Aires. Mirá cómo...
0: Hay cosas que me hace acordar a la Patagonia Rebelde, ¿te acordás? No. ¿Viste? La película.
1: Uh-huh. Al otro que se volvió loco con el cadáver de Vita, el general ese también.
0: Qué bárbaro.
1: Bueno, entonces, tenemos a Rauch en campaña, entonces vamos a ver cómo le fue a Rauch en esta campaña contra los indios. El nombre de Arbolito, Nicasio Maciel, era el nombre criollo, pero lo conocían como Arbolito por su aspecto físico. Pertenecía al grupo Ranquel, liderado por Painé, el cacique Mariano Rosas.
0: Ahí hay una imagen.
1: Esta es una imagen artística de Arbolito.
0: Una recreación. Imagino Arbolito debería ser flaco. Flaco y alto.
1: Vamos a ver un poco antes de cómo se relacionaban unitarios y federales, porque Rosas también hubo campañas para ampliar las fronteras, pero el tratamiento...
2: Negociando, haciendo cosas de consenso.
1: Bueno, los unitarios fueron partidarios del exterminio drástico. Los federales, a partir de su relación cotidiana con el pueblo, eran partidarios de la paz, la negociación y la integración. De Rivadavia decía, solo el poder de la fuerza puede imponerse a estas hordas y obligarlas a respetar nuestra propiedad y nuestros derechos. Lo de la propiedad estaba en todos lados. Cambio un informe de Rosas, en su carácter de comisionado para el establecimiento de línea de frontera, dice, habiendo recobrado la provincia su antiguo ser político y habiendo el gobierno provisorio autorizándome para continuar en la comisión y dar todo lo necesario a los indios, pude llevar adelante los progresos de la negociación pacífica. Entre tanto que he dado estos pasos con los ranqueles, todo el mundo ha sido testigo de hallarse ya establecidas las guardias con una nueva línea de frontera mucho más avanzada de lo que permitían los tratados con los pampas y tehuelches, y que esto se ha hecho sin oposición alguna de su parte y antes con su cooperación en los que se les ha pedido.
0: ¿Quién dice eso?
1: Rosas.
0: Claro, era otra forma.
1: Por eso la mayoría de los ranqueles y los pampas luchaban del lado de los federales. Había algunos que luchaban.
2: Creo que, no sé si vos, Pablito...
0: Acercate, por hasta, favor.
2: Sí, creo que Rosa adoptó a
1: Mariano Rosa.
2: Mariano Rosa, me parece
1: el apellido, bueno.
2: Claro, que inclusive donde estaba Rosa, donde vivía, hasta lo acompañaba ahí.
1: Sí.
2: Estaba aparte.
1: El Pumer también.
0: Me hace acordar a San Martín con respecto a Cabral, un afrodescendiente, aprendiendo de Pablo Grau, que nos enseñó eso, que se preocupó porque sea el sargento Cabral, porque no era sargento, uh-huh. era un
1: soldado. Lo ascendió por, uh-huh. por mote, le dio una pensión a la familia. Bien. Bueno, hay una foto que estamos con Osvaldo Bayer, está con mi hijo. Bayer omite esta parte de Rosa, porque Bayer, no, como es anarquista, no simpatiza mucho con Rosas y romantiza más Arbolito, poniendo el enfrentamiento de los aborígenes contra la civilización, relativizando la lucha de unitarios y federales. Pero lo cierto es que...
0: Vos traes un aporte más a eso.
1: Sí, lo hace Brienza. Y la inteligencia artificial.
0: No, bueno, pero no es menor.
1: Bueno, entonces, corría el mes de marzo del cruento año 29. El sur de la provincia estaba sublevado contra los unitarios. Los federales salían de los campos como hongos, y era incontrolable la furia popular. Lavalle envía a Rauch con sus húsares a recuperar el ganado robado, y el alemán llegó el 21 a la costa norte del río Salado y avistó a los enemigos que huían rumbo al sur, en ese lugar que los porteños denominaban el desierto. Ambos ejércitos se encontraron en el paraje Las Vizcacheras.
0: ¿Pero Rauch iba a recuperar la hacienda?
1: Claro que sí, se habían robado, se habían...
0: La hacienda de los hacendados.
1: Claro.
0: O sea, el ejército iba a recuperar
1: propiedad.
0: La propiedad que le habían sacado a los pueblos originarios.
2: Había una disputa permanente por el ganado, porque claro. Se convirtió el ganado, cuando después trajeron las vacas de España, ¿cierto? Se convirtió en lo que se llama cimarrón, ganado cimarrón, claro. Que no tenía dueño. Creo que eran 200.000 cabezas que había en la pampa fácilmente desparramada.
1: Claro, porque entonces, había alambrado.
2: Tampoco lo había alambrado, pero había en 1870. Entonces ese ganado cimarrón era el objetivo de todos, ¿cierto?
0: Bien.
2: Claro. Y además que tenía el elemento que los indios podían robar fácilmente el ganado, porque lo sabían cómo llevar, o sea que teníamos, vos robabas 50.000 que habías ganado, después lo vas dividiendo.
0: Sí, no sé si se lo robaban tampoco.
2: No, lo llevaban.
0: Sí, a ver.
2: Lo llevaban.
1: Lo recuperaban.
0: Claro, porque...
2: Y tenía
0: ¿Quiénes son los dueños originarios de esa tierra?
2: De la tierra. Y...
0: ¿Se la vendieron a los Rauch?
2: No.
0: Entonces, no sé si es si la palabra es robo, digamos.
2: Sí. Era acusado, pero después eso desaparecía porque lo subdividían y como conocían dónde estaba el agua, lo llevaban a donde había agua y le perdían el rastro. O sea que era como si la pampa se hubiera evaporado. Bueno, ese ganado andaba por ahí.
0: Ahí va Rauch
2: a recuperar
0: lo que primeramente le sacaron a los pueblos originarios. ¿Cómo sigue, Pablo?
1: Bueno, del lado de los federales también había un militar que es Prudencio Arnold, vamos a hacer un paréntesis para crear un poco de suspenso, para que te busco qué decía Arnold de los pueblos originarios. Arnold era argentino, era hijo de una criolla y un norteamericano. Sí. Termina participando de las tropas federales de Rosas. Y a él lo destinan a Santa Fe para proteger la frontera sur, y se queda 9 años y 6 meses en litigio con los ranqueles de Painé. Sí. Arnold relata acerca de estas operaciones. El indio es bárbaro y salvaje, pero el cristiano no lo es menos para con ellos. ¿Cómo no esperar sus represalias cuando si nuestros destacamentos les llevan el malón, les incendian sus toldos, les matan sus hombres y las mujeres? Les sacan lonjas de piel para formar maneas y fiadores que después prenden del pescuezo de los caballos en sus días de paseo. O sea, la mirada...
0: Puede, claro, es una mirada más tercera posición, vamos a decir.
1: Claro, el tipo dice... Sí. Nosotros
0: eso es lo que trae Brienza, ¿no? Que vos rescatás, claro. Que me parece que es muy interesante.
1: No, porque incluso antes, Dorrego y Lavalle pelearon juntos en la guerra de la independencia, eran compañeros del ejército de San Martín. O sea, estaban...
0: Que también pasa en la conquista española, que un poco lo tomando lo que decía el compañero recién. La conquista española hubo de todo. Hubo quienes venían a hacer negocios y hubo quienes venían a defender al ser humano, claro, tomando como ser humano a los pueblos originarios, sí, sin duda. Sin duda. Bueno. Y ese debate se dio hasta en el juicio que le hacen a Pizarro y a Colón una vez que vuelven a España.
1: Dos valientes están a punto de enfrentarse.
2: Sí. Reactiva y una violencia, exacto, de arriba.
1: Dos valientes están a punto de enfrentarse. Rauch y Arbolito.
0: Por ahí, espera, una cosa. Dos valientes. Brienza tiene eso. Brienza dice, es valiente Rauch. No es ético, pero era un tipo que encabezaba la masacre, vamos a decir.
1: Sí, sí.
0: Eso es una particularidad.
1: Pero comete un error. Él dice, dos culturas, dos historias, dos lenguas, dos memorias, dos hombres. El coraje de la técnica europea contra el del pecho desnudo. El de la soberbia estrategia contra el de la improvisación y la pobreza. Comete un error, Rauch, porque se estaba seguro de su victoria, la confianza que le daba su superioridad.
0: Estaba invicto. Era
1: se puso al frente de la caballería, sable en mano, mandó a atacar al enemigo con la confianza de que con una sola carga iba a desparramar a los federales por todo el campo de batalla. Pero se equivocó. En un momento se encuentra él solo pensando que los que lo rodean son sus soldados y eran los federales.
0: Bueno, ahí habla de la valentía de, claro, Rauch, que el tipo se mandaba,
1: sí,
0: a
1: sí, se un mandaba al frente.
0: Bueno, un carnicero.
1: Arbolito sabía que él se ponía delante de su tropa. Hay un cuadro ahí de cómo lo volean.
0: En el extremo ético contrario, San Martín también se ponía delante.
1: Claro, obvio. Rauch no tenía alternativas. Este es un cuadro que está en el Museo de Bellas Artes, La Vuelta del Malón de Lavalle, Ángel de Lavalle. Acá es cuando volean a Rauch, las patas traseras del caballo con las boleadoras, Manuel Andrada le lanza la boleadora que enredaron las patas del caballo y echaron por tierra al prusiano. Se levantó herido y allí encontró frente a frente con Arbolito. Los dos valientes se miraron, se putearon en distintos idiomas, pero se odiaron con el mismo lenguaje. Los músculos tensos, el sudor recorriendo las frentes, las espaldas, las heridas de ambos, que no podían contener la sangre ni la carne, que pugnaban por salir. Los aceros a punto de batirse, se atacaron, se demolieron a sablazos. Exhausto, Rauch se descuidó, Arbolito clavó su espada en el costillar izquierdo del alemán, que lanzó un grito de horror. Supo que era el fin que había venido a buscar a ese desierto del sur. Después Rauch cayó boca abajo y dicen que Rauch lo tenía jurado a Arnold, a Prudencio Arnold, al militar que estaba con los federales, él le había jurado matarlo. Pero no pudo ser. Entonces Arbolito le corta la cabeza a Rauch y se la lleva a la casa materna de Arnold y se la da a los padres de Arnold, como diciendo, mira, este es el que quería matar a tu hijo, acá está.
0: Rauch quería matar a Arnold.
1: Claro, porque eran de bandos contrarios.
0: Claro.
1: Eran su némesis. Wow. Entonces Arbolito le corta la cabeza y se la llevan, no se sabe cielo, todo bueno, a la familia de Arnold, le dice, mira, este es el que quería matar a tu hijo, quédate tranquilo, no jode más. Bueno, después hay leyendas que la pasearon por Buenos Aires, pero eso no está.
2: ¿Por qué se hablaba de que era algo discutible lo de Arbolito? Que acá, que,
1: no,
2: que dijimos,
1: no discutible, sino
2: valorada.
1: Claro, que no era una cosa de indios contra blancos, sino que era más de unitarios, claro, contra federales y que estaba. Bueno, ¿y dónde va? Bueno, hay un libro de Arnold que se llama Un soldado argentino.
0: No es menor el aporte de Brienza en ese sentido.
1: No, no. En la batalla de Caseros, Arnold disuelve su unidad porque él era federal. Perdió, fue el único capitán que no presentó las armas al general vencedor. Después de actuar...
2: ¿Dónde nació Arnold? ¿Vos lo dijiste?
1: Acá, es criollo. El padre era norteamericano.
2: Mira. Hay que tenerlo en cuenta todas estas cosas.
1: No obstante,
2: grietas, ¿no?
1: Urquiza no lo deja retirarse y de la batalla lo acompaña en la batalla de Pavón contra Mitre, donde hay un contubernio de Urquiza con Mitre, donde ganando Urquiza la batalla de Pavón, los federales, digamos, de la Confederación, se entrega a Mitre. Y Mitre después lo quiere contratar este Arnold, pero Arnold pide la baja y escribe sus memorias en ese libro que se llama...
2: Estaba pensando que...
1: Y Arbolito también, como muchos de los que hablamos acá, muere... ¿Dónde murieron el Gaucho Rivero y todos estos? En la Vuelta de Obligado, peleando contra los invasores anglo-franceses.
0: ¿Ahí muere Arbolito?
1: Ahí muere Arbolito peleando del lado de Rosas, de los federales...

0: Bueno,
1: ¿y será por eso?
0: Sí,
1: y
0: en 1963, por eso,
2: hace poco,
0: Osvaldo Bayer va a Rauch, al pueblo de Rauch, en provincia de Buenos Aires, propone un plebiscito para cambiarle el nombre. Bueno, el ministro del Interior era... el nombre era Rauch, era descendiente de él, y lo mete preso a Bayer por esa iniciativa. Mira, de ponerle querer cambiarle el nombre al pueblo de Rauch. La calle que está acá, el pasaje que está Corrientes y Riobamba y termina en La Valle y Callao, se llamaba pasaje Rauch, y en 1988 una ordenanza municipal le cambia el nombre por Enrique Santos Discépolo. Igual había un pasaje perdido en Almagro, llamado Salónica, le pusieron Rauch, para dejar conforme a alguno, hay un salame que... Después, en mayo de 2013, en la ciudad de Bedia, en la provincia de Buenos Aires, la calle que hasta entonces se llamaba Federico Rauch, fue renombrada como Cacique Arbolito. Y también en los 2000, la Escuela Especial 503 de Azul, en la provincia de Buenos Aires, que se llamaba anteriormente General Roca, fue renombrada por la comunidad educativa Arbolito.
2: Gracias, Pablo.
1: Estamos en disputa.
0: Estamos en disputa.
2: A mí me parece eso. Adriana Puigros decía la vez pasada, hay que disputar la palabra libertad también. Entre todos los símbolos y palabras. Vieron que la libertad se la está apropiando Milei.
0: Claro.
2: Y el propio himno nacional argentino tres veces dice libertad, libertad, claro, libertad. Entonces, pelear por las palabras, creo que acá Pablo trae un aporte muy grande más. Respecto, uno decía Rauch y Arbolito, ¿no? El prusiano, el pueblo originario. Y él trae el aporte de los federales, de Arnold, no es menor. Ya podemos decir que no solo es Rauch y Arbolito, también es Arnold. Bueno, y cómo se relaciona también con San Martín, ¿no? Que ofrece el sable a Rosas, y sin embargo ahora con inteligencia artificial quisieron decir que San Martín le ofrecía todo a Sarmiento.
0: Bueno, cuando San Martín intenta volver en 1928, es justo cuando fusilan a Dorrego.
2: Claro,
0: y ahora vuelve por eso. Los dos compañeros de él dice que la valla era una espada sin cabeza, porque hacía lo que
2: San Martín se va porque lo acusaban de chorro, de ladrón, de corrupto.
0: Sí, que querían revivir todo el quilombo que había ahí.
2: ¿Tenés una canción?
0: Tengo una canción.
2: ¿Relacionada con qué? Mientras la vas buscando con este tema. A ver, ¿cuántos minutos nos quedan? Nos quedan 15 minutos, porque no tenemos el reloj, pero les voy diciendo, nos quedan 15 minutos. Una canción y hacemos un cierre.
0: Dale, la Zamba de la Toldería.
2: ¿Qué es? A ver.
0: De Buenaventura Luna, un poeta, periodista, sanjuanino, que murió en 1955. Y bueno, hay una linda versión, búsquenla en YouTube, que aparte tiene unas fotos del final del siglo XIX de los pueblos originarios en esa época, muy buena, es una versión de Hugo del Carril con los cantores de Quillahuasi.
2: Uf.
0: Búsquenla en YouTube, que está muy buena. La cantó Fontova una vez que vino acá a la UTE. Hay muchas versiones, están los chalchas, los fronterizos, bueno.
2: Bien.
0: Perdón a todos eso porque la voy a cantar yo, ahora qué va a ser.
2: Adelante.
0: A ver.

Vamos a un brevísimo corte y venimos con el cierre.

0: volvemos, un corte breve. Juicios de responsabilidad empresarial, juicios por memoria, verdad y justicia.
1: Así es, Eduardo. Bueno, voy a empezar por los ferroviarios, porque hoy acá sí. El mundo ferroviario se conmovió con lo que contaba Rodolfo, ¿no? Del año 53. Bueno, la semana pasada hubo una importante colocación de baldosa y recordatorio en los talleres de José León Suárez. Y yo estuve ahí, estuve con Pablo John, otros compañeros, hijos de los ferroviarios.
2: Con Pablo Grau,
1: tuvimos que Pablo Grau no se pierde ninguna con Pablito Grau. Gracias por recordar, Pablito, que siempre a veces hacemos algunas cosas que nos acompañamos. Y bueno, Pablo está acá, fue un testigo de la importancia. Pero lo que quería decir que la empresa, en ese día que fuimos la semana pasada, combinó a los empleados a una reunión. O sea que, porque el tema era que los compañeros salgan a la calle. Y eso no pudo ser. Entonces, para el año que viene, que va a ser los 50 años, se va a tratar de hacer el recordatorio adentro de los talleres de José León Suárez.
3: Justo los encargados de los talleres habían aceptado hacer el recordatorio y participar. Y justo ese día lo llamaron a una reunión de ahí en la gerencia de la empresa.
1: Lo que indica esta actividad que nosotros hacemos de la responsabilidad empresarial, la fuerza que tiene, aún con pocos compañeros que éramos, pero tiene mucho significado.
3: Le jode,
1: que el año que viene vamos a estar ahí dentro de los talleres de José León Suárez, ¿cierto? Y lo vamos a sacar a Milei también. Y después los dos juicios empresariales ya concretos, uno de Molino, que empezó la semana pasada, iba a ser presencial, estaba todo listo para que íbamos a ir a La Plata y el tribunal de La Plata dictaminó que no se podía hacer presencial porque ese día tenían que refaccionar el juzgado. O sea que fue virtual y posiblemente la otra semana se va a pedir para que sea presencial. Y el último, y esto sí ya es para que todos en la agenda lo anote, 22 de octubre empieza después de décadas el juicio contra el funcionario, en este caso Mercedes-Benz. Entonces, en San Martín, el día 22 de octubre, a las 9 horas, se va a presentar por primera vez, después de muchas décadas, el juicio contra el único vivo, que es Karzenbusch, alemán, si no me acuerdo el apellido.
0: Alemán como Rauch.
4: Muy bien, gracias, Carlos. Bueno, Rodolfo, tenemos 5 o 10 minutos más. Queremos agradecerte la presencia. Esta es una radio muy escuchada por docentes. A vos te consideramos un docente que predica con la palabra y el ejemplo. Nosotros acá estamos en esta búsqueda de la verdad y del bien. Y traemos compañeros y compañeras que dan testimonio de esa búsqueda. Me gustaría pedirte alguna reflexión sobre el Evangelio, el cristianismo. ¿Es verdad o no esa frase, ¿no?, de que un rico es más fácil que pase un camello por el ojo de una aguja que un rico entre al reino de los cielos? ¿Qué pensar de esta acumulación desmedida de la riqueza en pocas manos? Digo desmedida porque uno no está en contra del bienestar de nadie. ¿Por qué la opción por los pobres? ¿Por qué puede haber un cristianismo sin esta opción? ¿Es genuino? ¿Es el que vos elegís? ¿Por qué elegiste esta forma de abrazar la verdad, el bien y el cristianismo? Esa sería la pregunta.
5: Mira, yo creo que Jesucristo, ¿no?, él planteó muy claramente, ¿no?, que lo que le hiciéramos o no le hiciéramos de bueno al más pequeño de nuestros hermanos a nivel de sociedad, se lo estamos haciendo a él. El Hijo de Dios vino a compartir la humanidad, ¿no?, pero una humanidad también no neutral, sino una humanidad del lado de las víctimas, ¿no? Y me parece a mí que incluso lo que nos contaba Pablo acerca de, bueno...
4: ¿Qué reflexión te merece lo que nos contaba Pablo?
5: Sí, bueno, efectivamente, que la, lo que...
4: Se nos va el tiempo, pero te queremos sacar el jugo.
5: Yo entiendo que la violencia reactiva, ¿no?
4: A ver.
5: De los federales, la violencia reactiva de los malones, era precisamente eso, violencia reactiva, violencia como consecuencia de una violencia inicial que era la rapacidad, el robo, la, no sé, de los pibechoros, la violencia que, bueno, que encontramos muchas veces en nuestros barrios, ¿no? Violencia que a veces no solamente tiene como destino otra persona, sino la violencia sobre uno mismo, ¿no? Esta oleada, ¿no?, de suicidios que lamentablemente existe, ¿no?, y que justamente tiene todo que ver con una violencia que es reactiva. Hoy día o el ser humano explota contra otro o implosiona, digamos, ¿no?, y en esa implosión se va su vida, ¿no? Entonces, estar muy atentos, ¿no?, a la violencia de arriba, a la violencia...
4: ¿Qué dato estás dando? Quiero recordarle, porque somos docentes, muchos de secundaria, que hoy los jóvenes... mueren

0: más por
1: Sí.
0: suicidios que por episodios criminales, de mucho más.
1: Sin
0: Y
1: duda.
0: él trae un aporte que es la autoviolencia reactiva.
1: Claro. Sí,
0: No
1: sí.
0: es que están deprimidos por las redes, sino que sufren una violencia y esa, bueno.
1: Y esto evidentemente, bueno, tenemos que ponerle un límite a
0: Hay que
1: esta violencia. A veces, bueno, ese límite es contraponer o, digamos, contrarrestar con violencia, ¿no? Me parece a mí que, bueno, que la historia también es maestra de vida y, por lo tanto, digamos, no, digamos, ni siquiera es conveniente como estrategia, ¿no? Responder con violencia, pero sí responder con firmeza y con contundencia, ¿no? Hasta el mismo Jesús lo llegó a decir, ¿no es cierto?
0: A ver.
1: ¿Ustedes creen que he venido a traer paz a la tierra? No, he venido a traer la violencia. ¿La violencia de quién? De quien se opone a un plan de igualdad, de quien se opone a una vida digna para todos, ¿no? Y me parece a mí que, bueno, hay que ser conscientes, bueno, de que somos incómodos, somos violentos en este sentido de que nos responden con violencia a nuestra iniciativa de amor, ¿no? Y nosotros también tenemos que estar muy atentos a que ese amor también nos lleve a, digamos, a poner un límite, pero sin convertir, digamos, ¿no?, la reacción a la violencia en venganza, ¿no? Me parece a mí que ese ejemplo también lo dan cabalmente las madres de Plaza de Mayo, ¿no?, en su historia, porque jamás han pedido venganza, sino que han pedido juicio y castigo, como corresponde, ¿no?, a quienes han quitado la vida a toda una generación de argentinos y de argentinas que hoy nos faltan, ¿no? De manera que podamos también comprender en este sentido hasta cristiano, ¿no?, que ellas dicen, no olvidamos, no nos reconciliamos, no perdonamos, porque de verdad el perdón obviamente es un ofrecimiento de parte de la víctima o del familiar de la víctima a alguien que se arrepiente y a alguien que reconoce el grave error y el grave crimen cometido. Mientras, ¿no?, los genocidas no reconocen ese error, no reconocen su crimen, ¿no?, evidentemente que no podemos ni perdonar ni reconciliar, porque la pelota está en la cancha de ellos. Por eso el lema de este año, 50 años de la dictadura, es que digan dónde están, porque de ese punto, ¿no?, ellos tienen la respuesta para que nuestro país pueda enmendar, ¿no?, esa historia, ¿no?, de enfrentamientos, ¿no? Y de verdad que las Madres de Plaza de Mayo, en ese sentido, para mí, para no pocos cristianos, también para la Mesa Ecuménica, son un ejemplo, ¿no?, de mujeres que no han buscado venganza, sino que han buscado justicia. Y esa justicia, con todas las limitaciones que tiene la humanidad y la coyuntura histórica que estamos viviendo, bueno, es la que vamos buscando y por la cual vamos también luchando. Que la venida también, ¿no?, una cosa pendiente, ¿no?, del Papa León, ¿no?, signifique también para nuestro pueblo, bueno, un aliento, ¿no?, en esta lucha, ¿no? El Papa León también, en su última encíclica Magnifica Humanitas, ha reconocido, ¿no?, al padre obispo Enrique Angelelli como un mártir de la fraternidad y de la justicia. Bueno, que ese reconocimiento que ha tenido un hermano cristiano que ha entregado su vida, ¿no?, en La Rioja, en un accidente fraguado, como muy probablemente también se demuestre que el obispo Carlos Ponce de León, con el mismo modus operandi, ¿no es cierto?, ha entregado la vida simplemente por estar del lado de los que está Jesús, del lado de los pobres. Bueno, que ese camino sea el que el Papa León nos confirme a las argentinas y a los argentinos para que seamos constructores, ¿no?, de fraternidad y no de tanta desigualdad como la que nos viene de arriba, y de justicia, esa justicia que tiene que reparar tanto daño cometido a las víctimas y tanto daño que se sigue cometiendo.
0: Bueno, ojalá me hubiesen enseñado esto en el Instituto Nueva Pompeya cuando hice los 70, pero te agradezco por las enseñanzas, por el compromiso. No hay nada que agregar a estas palabras, es una hoja de ruta hecha desde el compromiso, desde el cuerpo, desde el alma. Muchas gracias, Pablo, muchas gracias, Carlos. Saludo a Angélica, gracias,
1: Gracias.
0: Sute. Gracias, Rodolfo. Saludo a Paco Olivera. y a todos los compañeros y compañeras de esta mesa ecuménica por la democracia, la vida y el bien.
1: Y está pendiente que venga también, porque la vez pasada hablamos, cuando me conchavaron, estaba también Domingo Bresi, un histórico, ¿no? Del Movimiento de Sacerdotes para el Tercer Mundo, ¿no? Y que tanto Domingo como otros dos curas hoy están, bueno, en el lugar sacerdotal, ahí del barrio de Flores. Así que un saludo también para Domingo, para Juan Ángel de Uceide, y para Eduardo González, que son históricos, y ojalá que pronto la salud se lo va a permitir, lo tengan a Domingo también historizando esto que quedó pendiente también, que vos preguntabas, ¿no?, sobre los concilios y la evolución de la Iglesia a lo largo de este último tiempo. Gracias, muchas gracias.
0: Bueno, ojalá venga, están invitadísimos. Sería un honor para nosotros que vengas vos también y vengan ellos. Bueno, hasta el viernes, si Dios quiere, el viernes próximo. Gracias Ute, gracias a la docencia. Nos seguimos viendo. Vayan al teatro, si podés poner la placa esta que te mandé. Y el viernes próximo seguimos en la conversación por Ute Digital. Ahí está, estoy leyendo A qué jugamos, Carlos Gorostiza, Tiquetet, Teatro Brilla Cordelia, Valeria Bámbara, Guillermo Di Meglio, Federico Bogado, Martín Falses, Tobías Casagrande, con la dirección de Doris Cedeño. Hay que divertirse, hay que cultivar el arte, hay que cultivar el espíritu, el bien y la verdad. Abrazo grande, compañeros y compañeras.

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0: los perros no salieron de inconscientes.
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1: Corría el año 1960 y tantos, cuando el disparo de la escopeta del coronel Díaz destruyó la bocina parlante que interrumpía su sagrada siesta. Nuestra heroína, conocida en Paso del Rey como Sei, tuvo que conectar la radio al viejo combinado ortofónico para captar la señal de la pared de sonido, la única emisora que daba noticias de los platillos voladores. Ella tenía la manía de robar globos terráqueos de escuelas, instituciones y bibliotecas. Se aferraba al mundo con vehemencia, sintiendo que en parte ya se lo habían sacado un poco y no quería perderlo todo. Una noche de lluvia, el tren plateado, en donde Sei viajaba todos los días en busca de conocimientos imposibles, se detuvo misteriosamente, así como los relojes, los automóviles y todo aquello que estaba a la vista de los azorados pasajeros. Solo su radio a transistores siguió funcionando. Repetía continuamente: Clatú, Berracta, Nicto. Clatú, Berracta, Nicto. Dicen que ese mismo día algunos seres espaciales embarazaron a las más bonitas señoras de Paso del Rey. Si alguien te saluda con un Clatú, Berracta, Nicto, o levantando la mano derecha con un brazalete Say No More, no dudes en considerarlo un amigo y aliado. Sus poderes telepáticos y telequinéticos son capaces de paralizar la Tierra como advertencia a los que no se imaginan nada, a los que se siguen llamando chabones, a los que piensan que todo tiempo pasado fue mejor, a los que pretenden detener el poder del idealismo.

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